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Alex Warren, Fever Dream. 5:04 PM, acabamos de arrancar con la última hora de mi programa. ¿Cómo te va, mi Matcher? Bonito lunes. Espero que increíble. Oigan, si tú eres igual de fan de Morat que yo, esto te interesa, Matcher, porque te tengo boletos para que los veas en la Ciudad de México. Y cantes, ¿cómo te atreves a volver? En vivo, Matcher, va a estar buenísimo. Yo soy Joana Martínez, encantada de estar contigo hasta las 6 de la tarde. Van a cantar en la Ciudad de México, en el Palacio de los Deportes, el 15 de noviembre. Solo mándame la palabra, yo quiero ver a Morat. En arroba Joana Martínez FM me encuentras por Instagram. Hecho esto, te voy a pasar el registro y ahí tú vas a poner tus datos, Matcher. Todas las veces que tú quieras. Recuerda que entre más veces te registres, pues más posibilidades tienes de ganar. Mucha suerte. Vamos a escuchar a Kygo con Firestone. Esta canción me encanta, Matcher, es buenísima. Es la número 2 de esta hora sonando en Match 100.1 más Pop, conéctate.

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Justin Bieber y Nicki Minaj, Beauty and David, bonito lunes, Matcher, feliz inicio de semana. Oigan, vamos a escuchar a The Weeknd, que por cierto quería contarte que sorprendió a sus fans en Japón con música nueva durante un concierto. Presentó la canción llamada Tokio. Yo soy Joana Martínez, encantada de conectar contigo hasta las 6. Si es que es una canción inédita junto a Yoko Takahashi, la voz del opening, que está buenísimo, de Neon Genesis Imagination Matcher. Todo que ver. Esta canción utiliza elementos pues de esta rola y también mezcla imágenes de Evangelion. Por ahora pues todavía no hay como que fecha oficial para el lanzamiento, pero sí, yo les voy a contar próximamente, Matcher. Vamos a escuchar a The Weeknd, Save Your Tears, la canción número 4 de la hora en Match 100.1 más Pop. Conéctate.

0: Esto es Match 100.1 más Pop, conéctate. Save Your Tears de The Weeknd, Matcher. ¿Quieres ir a City Cinemas? Te tengo pases dobles y te cuento cómo ganártelos a las 5 de la tarde con 27 minutos. Quédate conmigo aquí en Match 100.1 más Pop, conéctate.
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Escuchas Manch 100.1 más pop, conéctate. Es Jessie G y VOV Price Tag. Bonito lunes, Manchers. 5:35. ¿Cómo te va? Espero que súper bien, Mancher. Oigan, ya tengo una ganadora de los accesos dobles de City Cinemas. Muchas gracias a todos por participar, Mancher. La ganadora fue Fer Alvarado. Ya te mandé mensajito. Muchísimas felicidades y gracias a todos por participar. 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Vamos a escuchar a Joe con End of Beginning, esta es la canción número 10 de esta hora, sonando aquí en Match 100.1 más pop, conéctate.

0: Escuchas Match 100.1 más Pop, conéctate, es mi chico lo que acaba de sonar, Matcher. Yo soy Joana Martínez y ya casi me despido, pero en punto de las 6 de la tarde llega Rox Trujillo que te acompaña con una hora de música continua. Quédate conmigo en Match 100.1 más Pop, conéctate.
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Escuchas Match 100.1 más pop, conéctate. Es Roar de Katy Perry lo que acaba de sonar. ¡Feliz lunes, mi Matcher! ¿Cómo te va? Espero que increíble. Yo soy Joana Martínez. Ya llegó la hora de despedirme. Gracias, Matcher, por haberme permitido acompañarte en esta tarde. En punto de las 6 te dejo con Rox Trujillo, que te acompaña con una hora de música continua. Tú y yo nos escuchamos el día de mañana, Matcher. Ya conoces la programación, te la recuerdo, en el Match Morning Mitch peregrina contigo de 6 a 10 de la mañana, de 10 a 2 Karen López, y a las 2 regreso yo para seguir conectando contigo. No te olvides de seguirme en mi Instagram, Matcher. Me encuentras como arroba Joana Martínez FM, y por supuesto también nos encuentras en arroba Match Radio HQ. Bonito lunes y feliz inicio de semana, Matcher. Yo me despido con Bruno Mars, 24K Magic. Esa es la canción número 247 de esta tarde. Suena aquí en Match 100.1 más pop. Conéctate. Bye, bye.

Escuchas Match 100.1 más Pop Connect. Te acabas de escuchar Diamonds a cargo de Rihanna. Cuando son ya 6 de la tarde con 8 minutos. Gracias por seguir conectados conmigo, Matchers. También a través de la aplicación gratuita de iHeartRadio. Viene más música para ustedes, más música continua, ¿verdad? Por supuestísimo. 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Siempre viene más música, Ariana Grande, Hate That Made You Love Me, y es la canción número 249 de lo que va de Steady el Match 100.1 más Pop. Conéctate.

Match 100.1 más Pop Connected. Acabas de escuchar Kendrick Lamar y Sisa, se llama Luther. Cuando son ya 6 de la tarde, 16 minutos en este lunes, el Match arrancando oficialmente Mattress. Bueno, la última semana, los últimos días de esta semana, porque ya este fin, pues ya entraremos al mes de octubre, ¿no? Entonces estamos en los últimos días de este mes patrio. Si tú pudieras, Mattress, describir el mes de septiembre con en una sola palabra, a conforme te fue en la feria, dicen luego, ¿no? A conforme te fue en este mes de septiembre, en una palabra, ¿cómo pudieras definir este mes? Si a mí me preguntaras, yo dijera que inesperado. Así me fue, la verdad, inesperado. Algunas cosas para bien y otras cosas para no tan bien, pero de verdad que fue muy inesperado para mí. Para ti, ¿qué onda, Mattress? Me encantaría leer tus comentarios a través de mensaje directo en Instagram, @RoxTrujilloFM. Y bueno, esperemos con toda la fe este mes de noviembre, ¿verdad? Para que las cosas vayan mejorando en todos los aspectos, por el amor de Dios, en Sinaloa y en todo nuestro país. Vamos con más música. Viene Sean Paul, Dua Lipa, se llama No Lie, canción número 5 apenas de lo que va de esta hora con más música. Continúa el Match 100.1 más Pop con

Match 100.1 más Pop, conéctate, Nat. Acabas de escuchar a Olivia Rodrigo con eso que se llama Soft It Song, cuando son ya 6 de la tarde y 24 minutos. Matchers, ¿cómo están? Buen inicio de semana para todos. Espero les estén pasando súper bien. Decirles que actualmente Olivia Rodrigo se encuentra de gira por Norteamérica y recientemente está circulando un video donde, bueno, tiene una parte del show donde aparece lluvia, ya sabes, y tiene una transformación de un vestuario frente a los ojos de su público increíble. Increíble, Matchers, este efecto. Bueno, les platico más. Soy Rox Trujillo contigo hasta las 10 de la noche, también sonando por iHeartRadio. Y les cuento que Olivia, bueno, dejó de verdad a sus fans boquiabiertos, Matchers, cuando bajo una lluvia, pues que te les digo, forma parte de este nuevo show. Bueno, tuvo este cambio de vestuario frente a los ojos de miles de personas, ¿eh? Porque resulta que el vestido que tenía la canción anterior, bueno, se deshizo con el agua que estaba cayendo del mismo show, parte del show, para, pues, obviamente, mostrarle el vestuario que traía abajo de ese vestido. Vestido que era color rojo, ¿no? Entonces, órale, todo el mundo aplaudió este increíble espectáculo. Decirles que Olivia Rodrigo recién hace algunos días, este 25 de septiembre de 2026, bueno, arrancó en Connecticut, en Estados Unidos, este show. Justamente este video se grabó ahí, ¿verdad? En este concierto, y se hizo viral por el cambio increíble que tenía de vestuario en vivo y a todo color, frente a la lluvia y frente a miles de fans. Les dejé el video, Matchers, en mis historias en Instagram, @RoxTrujilloFM, y les digo, bueno, este tour termina por allá en mayo del próximo año en Londres, en Reino Unido, ¿no? Entonces son 86 conciertos programados en total, así es que le decíamos lo mejor de lo mejor para Olivia Rodrigo, claro que sí. Vamos con más música, Matchers. Les voy a poner algo de Foster the People, esto se llama Pumper Kicks. Avanzando vamos, ya es la canción número 252 de lo que va de este día en Match 100.1 más Pop, conéctate.

Match 100.1 más Pop, conéctate de Weekend con eso que se llama Blinding Lights, lo que acabas de escuchar, 6 de la tarde con 33 minutos. ¿Cómo están, Matchers? Espero que muy bien. Viene más música para ustedes en esta hora de música continua. Ya llegamos a la mitad, a la mitad de esta hora, pero viene más música todavía. Con la curiosidad y la novedad de que The Weekend, ya ven que había dicho que se iba a cambiar de nombre, que ya no iba a ser The Weekend, iba a regresar a su nombre real y original, que es Abel Maconin Tesfaye. Bueno, pues dijo que siempre no, que mejor se queda con The Weekend, que la verdad es que este nombre le ha traído muchas cosas buenas también. Entonces, pues ya miren, se arrepintió de esta decisión. Y está bien, machos, porque a veces podemos decidir algo X o Y y a veces regresarnos, ¿no?, a lo que habíamos pensado antes. Entonces, no está mal, porque nosotros pues somos dueños de nuestra vida, ¿verdad?, de nuestras decisiones. Entonces, pues adelante, podemos arrepentirnos, tomar otro camino, otra decisión. Entonces, adelante, excelente. Soy Rox Trujillo, contigo hasta las 10 de la noche. Viene algo de Alan Walker, eso se llama Faded Mattress. Es la canción número 257 de lo que va de Stadium Match 100.1 más Pop. Conéctate, soy Rox Trujillo, el Match. Regreso con ustedes.

Match, si un punto uno más pop, conéctate. Taylor Swift, lo que acabas de escuchar con esto que se llama The Fate of Ophelia, 6 de la tarde con 41 minutos, machos. ¿Y qué onda con Taylor Swift? ¿Qué es tendencia en estos momentos en redes? Les cuento porque soy Rox Trujillo contigo hasta las 10 de la noche. Recuerda que también me escuchas por la aplicación gratuita de iHeartRadio. Bueno, les cuento que hace dos días, bueno, Taylor se convirtió en la artista más premiada en la historia de estos premios, los MTV Video Music Awards 2026, que se llevaron a cabo este pasado 27 de septiembre en Los Ángeles, Matros, alcanzando un total de 33 estatuillas, superando el récord que incluso compartía con Beyoncé, Matros, y bueno, tuvo también algunos premios reconocidos, como por ejemplo Video del Año, justamente por esta rola que escuchamos de fondo. Lo ganó con The Fate of Ophelia, este tema que pertenece, ¿verdad?, a su álbum más reciente, The Life of a Showgirl, que bueno, dedicó este premio a incluso la fallecida Dolly Parton, Matros. Como ven, también le dieron un reconocimiento, justamente recibió un premio especial que destacaba su rol como directora y el aporte que ha tenido, ¿no?, en la cuestión visual también. Padre, ¿no? Padre la experiencia, Matros, porque en serio hay momentos en los que Taylor Swift pues, no puede acudir a ciertos premios por tanto trabajo y tantas giras y todo. Bueno, pues ahora se dio el tiempo y bueno, agradeció y reconoció a su equipo de trabajo, ¿verdad? Y bueno, siempre ella con la mente, con la cabeza en alto, como luego decimos, diciendo pues que tenemos que seguir nuestros sueños. Si no nos animamos nosotros, no esperemos a que alguien más venga y haga la chamba que nosotros tenemos que hacer, ¿verdad? Hay que echarle muchas ganas. Y bueno, miren, poco a poco, de esto estoy segurísima que si sembramos y sembramos y sembramos, en algún momento vamos a cosechar. Así es que, ¿qué estamos sembrando? Es la pregunta, ¿verdad? Vamos con más música, viene algo de Daft Punk, eso se llama Instant Crush. Avanzando vamos, Matchers, ya es la canción número 10 de lo que va de esta hora con más música. Continúa el Match 100.1, más pop, conéctate.

Es Match, 100.1 más Pop Conecta. Te acabas de escuchar algo de Karol G, Bruno Mars, con lo más reciente, se llama Still. ¿Qué tal, machos? Con esta rola, gracias a sus votos, peticiones musicales, acaba de ingresar a nuestra programación, así es que los invitamos a seguir votando por sus canciones favoritas, obviamente en nuestra página matchmx.fm, en la sección que dice Conteo Match. Si escuchan una rolita nueva que les gusta mucho y quieren escucharla también en nuestra programación, así es como funciona esto, nos envían esta petición musical en este apartado de Conteo Match en nuestra página oficial matchmx.fm, y bueno, se van ingresando poco a poco estas rolitas. Recuerda que tú programas nuestra música Matcher, por eso te gusta muchísimo. Vamos con más música. Por cierto, les pongo algo de Lola. Viene Lola Young con eso que se llama Missy, que siempre que me toca presentar a Lola Young me acuerdo de mi amiga Lolita Guzmán, que quiero con todo mi corazón. Pero bueno, vamos a escuchar esta rolita y regresamos de volada, Matchers. Justo es la canción número 259 de lo que va de Stadium Match 100.1 más Pop. Conéctate.

0: Escuchas Match 100.1 más pop. Conéctate, Lola Young, con Messi. Viene más música para ustedes, pero claro que más música continua, sin cortes comerciales. ¿Qué les parece si arrancamos con 15 minutos más de música continua, música sin parar, arrancando en dos minutitos? Solo aquí el Match 100.1 más pop. Conéctate, soy Rox Trujillo, el Match. Regreso con ustedes.
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Escuchas Match, 100.1 más Pop, conéctate, Kimo Sounds, lo que acabas de escuchar, eso se llama Rise Low, cuando son ya 7 de la tarde con 4 minutos, Matchers, bienvenidos a esta segunda hora con más música de este programa en Match. Y bueno, sí saben, ¿verdad?, que este proyecto de Kimo Sounds, bueno, es un proyecto de música electrónica y house inmersivo, Matchers, ajá, así como lo escuchan, ¿eh? Soy Rox Trujillo contigo hasta las 10 de la noche, también sonando por iHeartRadio. Y bueno, esta propuesta combina, ya sabes, ritmos hasta hipnóticos, Matchers, ¿cómo lo ven? Y atmósferas que envuelven, ya saben, y va surgiendo, resurgiendo. Es una artista amateur que viene resurgiendo y que gracias a las plataformas digitales, bueno, pues estas canciones se hacen virales y así es como se van sumando también a nuestra programación. ¿Qué les parece esa rolita? ¿Les gusta? Voten por ella, amateurs, para que siga sonando nuestra programación. Decirles que justamente esta pista ya tiene más de 23 millones de reproducciones en ciertas plataformas musicales también. Entonces, pues la verdad que la aceptación ha sido... Muy obvia, macho. Nos ha gustado bastante. Entonces, pues que siga sonando el match, ¿verdad? Vamos con más música. Viene Justin Bieber, se llama Sorry. La canción es la número 17 ya de lo que va de este programa, el match 100.1. Más pop, conéctate. Soy Rex Trujillo, el match. Regreso con ustedes.

0: Es Match, 100.1 más Pop Connect. Te acabas de escuchar a las chicas de Huntrex con esto que se llama Golden. Viene más música para ustedes, Matchers, pero además de música, una exclusiva más que tendremos a través de toda la cadena Match. Próximamente un festival. Sabemos que les encantan los festivales. Imagínense sus artistas Match en vivo. Si ustedes van manejando, están en el trabajo, en su casa, donde quiera. La experiencia está padrísima. Les cuento más del iHeartRadio Jingle Ball 2026 a las 7:21. Les cuento más detalles aquí en Match 100.1 más Pop. Conéctate.
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Escuchas Match 100.1 más Pop Connecto. Te acabo de sonar Drake con eso que se llama Well Dance. 7:22, Match. Saludos a quienes nos escuchan también a través de la aplicación gratuita de iHeartRadio. Donde quiera que estén conectados, les enviamos un abrazo con mucho cariño. Vino más música para ustedes, pero por supuesto también novedades. ¿Qué creen? 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Vamos con más música. Por cierto, viene Alex Warren, quien va a estar presente en este festival. Vamos a escucharlo con Fever Dream a continuación. Ya es la canción número 20 de lo que va de este programa, el Match 100.1. Más Pop, conéctate.

Es Match. Si un punto uno más pop, conéctate. Sonó Adele con Easy on Me, 7:29. Viene más música para ustedes, pero antes, lo que de verdad no es un secreto es que Adele pues se tomó un descansito, ¿verdad?, para poder inspirarse y regresar muy pronto con nueva música. Pero lo curioso de esto es que se dice que la música que está preparando no es nada parecida a lo que estamos acostumbrados a escuchar.

0: Match 100.1 más Pop Connect. Te acabas de escuchar a Billie Eilish con eso que se llama Bad Guy. Viene más música para ustedes, Matchers. Música continua, ¿cómo les caerían en estos momentos? 30 minutos de música continua, música sin parar. Arrancamos entonces en 6 minutos. Solo aquí el Match 100.1 más Pop Connect. Te soy Rox Trujillo. Regreso con ustedes el Match.
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Buen lunes, el Match. 100.1 más Pop Conecta. Te viene más música para ustedes, Match. Estamos a punto de arrancar una hora más con más música, el Match. Además, viene música continua. Les voy a poner 30 minutos más de música continua. 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Solo aquí el Match 100.1, más Pop Conéctate, soy Rux Trujillo, el Match.

Match 5.1 más pop, conéctate a Rose, Bruno Mars con eso que se llama Apateo, lo que acabas de escuchar. 7:48 el Match. Gracias por conectar conmigo, Matchers, también a través de la aplicación gratuita de iHeartRadio. 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Soy Rox Trujillo contigo hasta las 10 de la noche, también sonando por iHeartRadio. 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Y vamos con más música, viene algo de Dua Lipa, se llama Be The One. A continuación, avanzando vamos, ya es la canción número 12 de lo que va de esta segunda hora con más música en Match 5.1, más pop, conéctate.

¿Escuchas, Match? 100.1 más Pop, conéctate, Nature. ¿Cómo estás? Buenas noches, bienvenidos a una hora más con más música, el Match. Estamos arrancando esta tercera hora con más música, con algo de Olivia Dean. Eso se llama So Easy. Con esta rolita arrancamos, les digo oficialmente, esta tercera hora con más música en Match. Viene más música para ustedes, por supuestísimo, pero ya saben que, como es costumbre, comparto con ustedes la frase nocturna, reflexión nocturna, como le quieran poner, para arrancar con todo. ¿Sale? Soy Rex Trujillo acompañándote hasta las 10 de la noche. También me escuchas por la aplicación gratuita de iHeartRadio. Así es que si no la has descargado, descarga la hora Matter. Es gratis y está disponible en tu teléfono, tablet o computadora. Y la frase nocturna de hoy dice así: a lo que le quitas atención, le quitas poder. Y en lo que te enfocas, ¿qué crees? Se expande. Así es que Matters, prioridades, ¿verdad? Vamos con más música. Viene algo de Madonna, eso se llama Hung Up. Es la canción número 32 de lo que va de este programa, el Match 100.1. Más Pop, conéctate.

0: 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Te acabas de escuchar algo de Benson Boone. Se llama Beautiful Things. Viene más música para ustedes, pero además de música, Matchers, últimos días. Últimos días y se cierra esta dinámica donde pueden participar por el código Match de 1,000 pesos o de 5,000 pesos, que es el de oro. Les cuento más detalles de esta promoción exclusiva de Match a las 8.20, solo aquí en Match 5.1 más Pop. Conéctate.
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Te acabas de escuchar a Hope San con eso que se llama The Reason. 8 de la noche, 21 minutos, Matchers. Gracias por conectar conmigo también a través de la aplicación gratuita de iHeartRadio. Oigan, ¿qué creen? Con la novedad que estamos a cuántos días de que se vaya este mes de septiembre. Ya 2 días más y se acabó, señoras y señores. ¿De cómo la ven? Además, quincenita 30 de septiembre y bye bye. Se nos fue el mes patrio. Justamente este miércoles tendremos a los ganadores de estos códigos Match que tenemos para todos ustedes. 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Cuéntenme. Soy Rox Trujillo contigo hasta las 10 de la noche, también sonando por iHeartRadio. 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Viene más música para ustedes. Por lo pronto les pongo algo de Tame Impala, se llama Drácula. Estamos avanzando de volada, ¿eh? Ya es la canción número 37 de lo que va de este programa, el Match 5.1 más Pop. Conéctate.

Match 5.1 más Pop, conéctate. Maroon 5 con She Will Be Love. 8 de la noche con 30 minutos, Matros. Llegamos ya a la mitad de esta tercera hora con más música en Match. ¿Y qué onda, Matros? Ustedes aprovecharon la oportunidad y participaron en este giveaway para llevarse accesos para el concierto justamente de Maroon 5 en Ciudad de México. Les cuento más de este giveaway. Soy Rox Trujillo contigo hasta las 10 de la noche, también sonando por iHeartRadio. Y sí, fíjense, Matros, que justamente pues teníamos esta oportunidad para ti donde participabas por esos 4 accesos para irte a uno de los conciertos de los chicos de Maroon 5 en nuestro país, México. Ya mañana tendremos a los ganadores o al ganador oficial, así es que mucha suerte para él o para ellos.

0: Sigues el match, 5.1 más Pop Connect. Te acabo de sonar Justin Bieber con Somebody to Love. Viene más música para ustedes, claro, Matros. Pero más música continua, con gusto. Les pongo, si les parece, 20 minutos más de música continua, música sin parar, arrancando a las 8:49. Solo aquí el match, 5.1 más Pop Connect.
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2: Buenas noches, Matchers. ¿Cómo están? Escucha el Match 100.1 Más Pop. Conéctate. Viene más música para ustedes. Estamos a punto de arrancar una hora más con más música. El Match. Pero además de música, les tengo por acá una exclusiva, una novedad. ¿Sabían ustedes que Neymar está caminando sobre las aguas? Así como lo escuchan. ¿Cómo es esto? Es una terapia, que está haciendo. Sorprendió a todos con unos videos que publicó en sus redes sociales. Les comparto más de esto. Que por cierto, se hizo viral este video. Les comparto más info en dos canciones más. ¿Sale? Solo aquí el Match 100.1 Más Pop. Conéctate, soy Rex Trujillo. El Match, regreso con ustedes.
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Es Match 100.1 más Pop Conéctate. Sonó Miley Cyrus con Flowers. Viene más música para ustedes, Matchers, pero además de música, un video que le está dando la vuelta al internet donde aparece el futbolista Neymar caminando sobre las aguas. Escucharon bien, no dije Pedro, dije Neymar. Les cuento más. Soy Rex Trujillo contigo hasta las 10 de la noche, también sonando por la app gratuita de iHeartRadio. Y resulta que Neymar se está recuperando, ¿verdad?, de su rodilla con una terapia que donde camina sobre las aguas. Se llama Hydrobooting Matters, un método pionero de terapia aqua superficial que utiliza unos calzados tecnológicos diseñados para permitir al atleta flotar y caminar directamente sobre la superficie del agua. ¿Escucharon bien? Y bueno, esta técnica combina la flotación con el movimiento dinámico, en un solo paso, ofreciendo, por supuesto, este entorno de trabajo con cero impacto articular que protege la rodilla durante los ejercicios de fuerza y movilidad. Entonces, de verdad que se ve súper chistoso, parece IA, pero no es IA. Entonces, está recuperándose de esta lesión de su rodilla con esta terapia llamada Hydrobooting. Les dejo el video en mis historias en Insta, @RoxTrujilloFM, y me dicen qué les parece, Matchers. Vamos con más música, Bob Sinclair, Steve Edwards, We're Hold On, canción número 13 de lo que va de esta tercera hora con más música, el Match 100.1, más Pop Conéctate.

Buenas noches, Matchers, ¿cómo están? Escuchan Match 100.1 más Pop Connected. Acaba de sonar Olivia Rodrigo con eso que se llama Stop It Song. Viene más música para ustedes. Estamos arrancando con esta rola, la cuarta y última hora, con más música de este programa en Match. Oigan, ¿qué onda con Olivia Rodrigo y todo el show que está dando en el escenario en esta gira en la que se encuentra actualmente por Norteamérica? Bueno, hay una parte en el show, Matchers, donde pues su escenario tiene lluvia, ¿verdad? Lluvia artificial, obviamente. Y bueno, justamente esta lluvia le cae en el cuerpo y deshace el vestuario que trae para mostrar el vestuario que trae debajo de ese. Entonces son dos vestuarios al mismo tiempo y enfrente del público, Matchers, pues hace ese cambio increíble y sorprendente donde un vestuario se deshace y el otro pues ya comienza a salir a la luz. Órale, buenísimo, ¿no? Toda la producción que está metiendo Olivia Rodrigo en esta nueva gira, lo mejor para ella. Vamos con más música, viene Chainsmokers, sígueme Closer y es la canción número 47 de lo que va de este programa en Match 100.1 más Pop, conéctate.

0: Es Match 100.1 más Pop, Conéctate Matter. Acabas de escuchar algo de Sabrina Carpenter, eso se llama Main Child. Viene más música para ustedes, pero además de música, una de las últimas oportunidades ya oficial donde se van a poder registrar y participar para llevarse un código Match de oro con 5,000 pesos. ¿Escucharon bien? ¿Quieren saber cómo registrarse, Matchers? Les cuento con gusto a las 9:20. Solo aquí el Match 100.1 más Pop, Conéctate.
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Buenas noches, escuchas Match 100.1 más pop, conéctate, sonó Steven Sánchez con Anti Life Phone. Yo viene más música para ustedes, pero también la oportunidad de participar por el código Match de Oro con valor de 5,000 pesos. Soy Rex Trujillo acompañándote hasta las 10 de la noche, también sonando por iHeartRadio. 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Viene más música, les voy a poner algo de Kimo Sounds, se llama Rise Love, es la canción número 50 ya de lo que va de este programa, el Match 100.1 más pop, conéctate.

Buenas noches, escuchas Match 100.1 más Pop, conéctate, sonó Harry Styles antes con Sign of the Times. Y bueno, si hablamos de Harry Styles, hablamos también de Niall Horan Matters, bueno, ex integrantes o integrantes aún, ¿verdad?, de One Direction. Bueno, les cuento, Matters, que Niall Horan anuncia fechas para su tour en México. Les cuento más, soy Rex Trujillo contigo hasta las 10 de la noche. Y sí, Matters, es oficial, Niall Horan, bueno, anunció fechas para su Dinner Party Live on Tour. Y bueno, el cantante estará en nuestro país, Matters, el 7 de mayo en Ciudad de México en el Palacio de los Deportes y el 11 de mayo en Guadalajara en la Arena BFG. Hasta el momento son las dos únicas fechas que ha anunciado, entonces lo esperamos con muchísimo gusto. ¿Ustedes qué opinan, eh? ¡Qué buena noticia, Matters! Vamos con más música, les voy a poner algo de Billie Eilish, se llama Wildflower, canción número 53 de lo que va de este programa, el Match 100.1 más Pop, conéctate.

0: Sigues el match, 100.1 más pop, conéctate, acabas de escuchar a Gotye, se llama Somebody That I Used To Know. Viene más música para ustedes, machos, pero música continua, por supuesto. Les voy a poner, si les parece, 25 minutos más de música continua, música sin parar, arrancando a las 9:48, solo aquí el match, 100.1 más pop, conéctate.
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¿Escuchas Match 100.1 más Pop? Conéctate, acabas de escuchar algo de Tame Impala, se llama Loser Matters. Hasta aquí me toca acompañarlos por la noche de hoy, pero mañana regreso con el favor de Dios. Como siempre, estoy contigo de 6 de la tarde a 10 de la noche, también sonando por la app gratuita de iHeartRadio. Que pasen un bonito inicio de semana, Matters, una bonita noche, que cenen rico, cuídense mucho, descansen, que mañana será otro día. Por lo pronto, se quedan con más música, les voy a poner algo de Dua Lipa, se llama Don't Start Now, es la canción número 302 de lo que va de este día el Match 100.1 más Pop. Conéctate, soy Rox Trujillo. Hasta mañana. Bye bye.

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3: Hola, hola, mis matchers. Bienvenidos al Match Morning de Match 100.1 Más Pop. Conéctate. ¿Cómo estamos? Martesito, 29 de septiembre, 6 de la mañana. Ya son las 6 de la mañana. ¿Cómo va la canción? Bienvenidos los que se van conectando. Apenas van despertando. Te traigo noticias porque ¿sabías que una infidelidad destruye para siempre? Puede destruir una relación para siempre, matcher. O... hay parejas que consiguen reconstruirse después de una infidelidad. Los detalles a las 6:08 aquí en el Match Morning de Match 100.1 Más Pop. Conéctate.

Rihanna, Only Girl en el Match Morning de Match 100.1 más Pop. Conéctate 6 con 8 minutitos ya de esta mañana de martes 29 de septiembre, mi Matcher. Y oigan, ¿saben que una infidelidad posiblemente pueda destruir siempre una relación? Pero hay parejas que consiguen reconstruir una relación. ¿Eso se puede? ¿Reconstruir la relación después de una infidelidad? ¿Tú qué opinas? ¿La neta sí o la neta no? ¿Ok? Pues bueno, voy a empezar platicándoles, Matchers, algo bien interesante. Bueno, el desenlace de esta historia de si se puede o no se puede. Soy Mitch Peregrina, te acompaño desde las 6 de la mañana hasta las 10, como todos los días, acá en el Match Morning. Y descubrir una infidelidad, pues la neta puede romper algo fundamental en la relación, Matcher, que es la confianza, ¿no? Pero, pues vaya, algunas parejas deciden quedarse y trabajar en la relación. ¿Qué pregunta? ¿Qué aparece una y otra vez en estos procesos? Pues bueno, hablar con honestidad, Matcher. Asumir la responsabilidad y establecer nuevos límites y que reconstruir la confianza poco a poco. Hay estudios que incluso, pues, hablan de que después de una infidelidad han encontrado mejoras en la satisfacción de confianza, comunicación, Matcher. Pero eso no significa que todas las relaciones puedan o deban continuar. Perdonar tampoco significa olvidar lo ocurrido. Así que, pregunta para ustedes. ¿Perdonarían una infidelidad? ¿O la neta no? Yo creo que no, bueno, en mi caso yo creo que no. O sea, ya habría desconfianza de cincho, ¿no? De lleno. Pero te escucho a ti, ¿qué opinas? Vámonos ahora con Ariana Grande. Te dejo con Hate, Yari, Made You Love Me. Es la canción número 3 de la hora aquí en el Match Morning de Match 100.1 más Pop. Conéctate.

0: Justin Bieber con Daisies en el Match Morning de Match 100.1 más Pop. Conéctate, 6 con 15 minutitos. Ya mi Matcher. Oigan, en unos instantes a las 6 de la mañana con 20 más tardar estaremos hablando de qué harías si descubrieras que algunas personas se acercan a ti como fans solamente para vender tu firma. Bueno, esto le pasó a un artista y no le gustó. Les platico de quién se trata acá en el Match Morning de Match 100.1 más Pop. Conéctate.
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Florida con Tame Impala, con Ren Brown en el Match Morning de Match 100.1 más Pop. Conéctate. Quien viene a continuación, ahí sí, es Tame Impala, Matcher, que les traigo datos interesantes del artista porque pues ha estado un poquito molesto el buen Kevin Parker, el vocalista de Tame Impala, porque decidió dejar de firmar autógrafos en hoteles, aeropuertos y estacionamientos, ya que Parker explicó pues que justamente algunos coleccionistas comenzaron a utilizar a niños para conseguir su firma, Matcher, y después vender los objetos en internet. No te creo. Vamos a hablar de esto. Soy Mitch Peregrina, desde las 6 de la mañana contigo hasta las 10, todos los días acá en el Match Morning. Y según el propio músico, incluso algunas personas inventaron historias para hacerle crear, pues hacerle creer que eran verdaderamente fans, y el negocio, Matcher, pues empezó a ser cada vez más grande, ¿no? Tipo que productos suyos, algunas firmas se vendían por unos 35 euros, mientras que algunos vinilos llegaban a rondar los 850 euros. Parker aclaró que sí disfruta conocer a sus seguidores, tomarse fotos con ellos, pero el problema es cuando se termina convirtiendo esta cosa en un negocio y eso no le gustó. Así que, pregunta para ti, Matcher. ¿Venderías tu autógrafo, un autógrafo de tu artista favorito, si pudieras conseguirlo? ¿O quien verdaderamente sea fan de un artista y tiene un autógrafo no lo va a vender? Te escucho a través del micrófono de iHeartRadio. Vámonos ahora con Tame Impala. Llega esto que se llama Drácula. Es la canción número 6 de esta hora aquí en el Match Morning de Match 5.1 más Pop. Conéctate.

The Weeknd, Blinding Lights en el Macho Morning. The Macho 100.1 más pop. Conéctate a 6:32 minutos de la mañana, mi Macho, en este martes, segundo día de la semana. 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Así que ahí nos estamos viendo. En lo que ustedes se van registrando, nos vamos a ir con Bruno Mars. Suena I Just Might, canción número 10 de la hora acá en el Match Morning de Match 100.1. Más pop, conéctate.

Es Dua Lipa con Trading Seasons en el Match Morning de Match 100.1 más. Pop, conéctate, 6:44 minutos de la mañana, martesito. Buenos días, Mancher, 29 grados centígrados en la capital sinaloense, aunque ni parece, ¿no? Porque se ve nublada la capital, mi Mancher. Y, oigan, ¿sabían que hay gente que está yendo a restaurantes solamente para visitar el baño? Y se hizo tan popular en redes sociales como TikTok, Mancher, que pues aparentemente es toda una experiencia. No te creo. A ver, les voy a platicar toda la información. Soy Mitch Pereira, ya hasta las 6 de la mañana contigo, hasta las 10, todos los días acá en el Match Morning. Y resulta que hay experiencias con iluminación especial, espejos para selfies, música y diseños completamente fuera de lo común. Hay lugares donde entras y se encienden hasta luces de discoteca, otros tienen narraciones, ópera, incluso espacios que parecen pequeñas instalaciones de arte, Mancher. ¡Órale! ¿En el baño? Así es, Mancher. Las redes sociales pues tienen mucho que ver porque existen cuentas dedicadas a buscar estos baños exclusivos y pues vaya, se ha vuelto una tendencia en redes sociales. Algunas han visto un baño que dicen, oh, me puedo tomar una foto aquí porque se ve bien. Si les ha pasado, pues están formando parte de esta nueva tendencia de baños cool en diferentes restaurantes. Fíjate nada más. Vámonos a escuchar ahora buena música. Les late, llega One Republic con Counting Stars. Es la canción número 11 de la hora aquí en el Match Morning de Match 100.1 más Pop. Conéctate. Sí.

0: 6:50 en el Match Morning de Match 100.1 más Pop. Conéctate. Oiga, les traigo más música continua. 30 minutos de música continua a las 6:53 aquí en el Match Morning de Match 100.1 más Pop. Conéctate. Que tengas un gran arranque de martes.
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2: Hola, hola, bienvenidos a una hora más de música en el Match Morning de Match 100.1 Más Pop. Conéctate, ¿cómo estás? Family Matcher, bienvenidos los que apenas se van conectando. Ya lo saben que me encanta acompañarlos en su día a día. Suerte camino al trabajo, muchos ya van a la escuela, que la pasen bien y pues a echarle todas las ganas, ¿no? Les traigo noticias porque les voy a platicar en instantes qué onda con Maroon 5, porque hay una canción que empezó a sonar en todos lados y les voy a platicar por qué, aparte que tenemos boletos. Les platico todo aquí en el Match Morning de Match 100.1 Más Pop. Conéctate a las 7.5 todas.

El Match Morning de Match es 100.1 más pop. Conéctate con Olivia Rodrigo, Stupid Song. Lo que acabas de escuchar son las 7.5 minutos ya de la mañana, Matcher. En este martesito, segundo día de la semana, 29 de septiembre. Y oigan, les traigo ahora sí a nuestro ganador o ganadora del pasaporte Match de Maroon 5. Porque la banda, recordemos que viene a Ciudad de México. Y nuestro ganador o ganadora es Christopher Barragán Paz. Felicidades al buen Christopher, que se lleva 4 accesos para irse al concierto de Maroon 5. Muy bien, felicidades, qué padre, disfrútalo mucho. Y vengan, Manchers, ¿se acuerdan justamente cuando Maroon 5 empezó a sonar en todos lados? Pues su música tiene una mezcla que casi ninguna banda hacía. ¿De qué se trata? Bueno, Maroon 5 en 2002 lanzó Songs About Jane y mezcló rock, pop y sonidos de música negra como el soul y el R&B. Dicho fácil, tenían guitarras, baterías de bandas de rock, pero también ritmos que daban ganas de bailar, Matcher. Y pues justamente es lo que hicieron con su música, como en canciones tipo This Love, She Will Be Loved. Son rolitas que traen pues todo este estilo, ¿no? Me encanta. Vámonos ahora a escuchar otro de sus grandes éxitos. Se llama Don't Wanna Know, de Maroon 5, canción 2 de la hora aquí en el Match Morning de Match 100.1. Más pop, conéctate.

Hugh, el Moving to the Sun en el Match Morning de Match 100.1 más Pop. Conéctate, 7:12 de la mañana en este martesito 29 de septiembre. Matcher nublado en la capital sinaloense, parece que va a llover, el cielo se está nublando, mi Matcher. Y te traigo, por supuesto, buenas noticias, porque justamente les quiero preguntar algo, Matcher. ¿Qué pasaría si algunos medicamentos para bajar de peso hicieran algo más que simplemente quitarte el hambre? Pues bueno, hay unos investigadores de la Universidad de Barcelona que encontraron algo curioso al estudiar la tirzepatina en ratones obesos. Este medicamento, conocido como Mounjaro-Matcher, activó un tipo de grasa llamada grasa parda. ¿Y qué tiene de especial? Pues bueno, a diferencia de la grasa que principalmente almacena energía, esta puede usar energía para producir calor. Los investigadores controlaron incluso cuánto comían los ratones para intentar separar el efecto de comer menos del efecto directo del medicamento. Pero ojo, esto ocurre en ratones. No significa que es igual con los humanos, ¿no? Así que, pues nada, Matcher, muy interesante cómo estos tipos de descubrimientos están llevando la ciencia a un nuevo nivel. Yo, la neta, no soy partidario de usar ese tipo de cosas. Pero, pues nada, o sea, como que cada quien haga su investigación propia y si decide utilizarlo, pues consulten a su médico primero, Matcher. Muy importante. En fin, vámonos ahora con The Kid LAROI. Suena Justin Bieber también con Stay. Es la canción número 4 de esta hora acá en el Match Morning de Match 100.1. Más Pop, conéctate.

0: Es el Match Morning de Match 100.1 más Pop. Conéctate. Good morning por la mañana, familia Matcher. Y ¿saben por qué hay gente que dice 6-7 o 6-7 y se ríe aunque nadie te pueda explicar qué significa? Te traigo el significado de esto, mi Matcher. Más adelante a las 6 de la mañana con 23 acá en el Match Morning de Match 100.1 más Pop. Conéctate.
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es el Match Morning de Match 100.1 más pop. Conéctate, Mark Ronson, Bruno Mars con Up Down Funk, lo que acabas de escuchar. Y mi Matcher, te traigo más noticias, más información que les traigo para todos ustedes. Justamente estaremos hablando, Matcher, de un tema que me parece muy interesante, porque hay gente que ya está diciendo acá en México el 6-7 o el 6-7 y se ríe, Matcher, aunque nadie puede explicar qué significa. ¿Qué es esto? Pues bueno, todo empezó, para quien no tengo el contexto, con un rapero llamado Skrilla, llamado Dot. Bueno, resulta que la frase empezó a aparecer en videos de básquetbol, especialmente relacionados con la Melo Ball, que mide unos 6 pies y 7 pulgadas, Matcher. De ahí pasó a TikTok e Instagram y videos de todo tipo. Y ocurrió algo muy curioso en internet. La frase, básicamente, se convirtió como de para decir más o menos. O sea, en Estados Unidos la gente empezó a utilizar esto del 6-7 para decir, ah, más o menos. Si te preguntan, oye, ¿cómo estás? 6-7. Oye, ¿a dónde vas? ¿Te gusta dónde vas? 6-7, más o menos. O ¿cómo te fue? 6-7, ¿ya ven a dónde voy? Entonces, básicamente, las nuevas generaciones están utilizando esto del 6-7, 6-7 para decir, pues esto, macho, más o menos, ¿no? O como sea. En fin, jergas de las nuevas generaciones. ¿Qué te digo? Vámonos ahora con Kima Sounds, Rise Slow, lo que escuchamos en la canción número 8 de la hora aquí en el Match Morning de Match 100.1 más Pop. Conéctate. Es el futuro, Matcher. ¿Qué te digo?

Sabrina Carpenter en el Match Morning de Match 100.1 más pop. Conéctate en esta mañana, son las 7:35, mi Matcher. En este martesito ya lluvioso en la capital sinaloense, está lloviendo en diferentes partes de Culiacán para que tomen sus precauciones. Si no necesitan salir, no salgan, mi Matcher, porque pues está lloviendo en la capital, ¿no? Y oigan, les traigo un estudio muy interesante publicado en The Journal of Social Psychology, porque encontró algo curioso, Matcher. Analizaron a 672 personas que tenían una relación de pareja y les preguntaron qué preferirían en diferentes situaciones, que su pareja les dijera la verdad o una mentira, Matcher. Y resulta que las personas que estaban menos satisfechas con su relación mostraron una mayor preferencia por algunas mentiras, especialmente cuando buscaban evitar

0: Es el Match Morning de Match, 100.1 más pop. Conéctate con lo que cerramos. Es esta canción de Tame Impala, se llama Loser, mi Match Ray. Y a las 7:53, la música no para. 30 minutos de música continua sin cortos comerciales para ti. Acá en el Match Morning de Match, 100.1 más pop. Conéctate en unos instantes. Bienvenidos, Matcher. Buenos días, soy Match, contigo hasta las 10.
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Es el Match Morning de Match 100.1 más Pop. Conéctate, 7:52 minutos de la mañana, Matcher. Buen martes 29 de septiembre. Y oigan, les traigo, ¿qué creen? Más noticias, más datos interesantes en esta siguiente hora de músicas. Para los que apenas se van conectando, les doy la bienvenida. Voy a estar con ustedes hoy hasta las 10 de la mañana, Matcher. Seguimos con un montón de buenas noticias y te traigo cómo llevarte nuestro código Match con valor de 1,000 pesos en unos instantes. A las 8 de la mañana con 5 te traigo toda la info aquí en el Match Morning de Match 100.1 más Pop. Conéctate, buen martes.

Es el Match Morning de Match 100.1 más Pop, conéctate. Gran canción la que escuchamos en esta mañana en Match, a cargo del buen Alex Warren, se llama Fever Dream. Esta canción, buen martesito, 29 de septiembre. 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En lo que se va registrando, les dejo con Bruno Mars, Treasure, canción 2 de la hora aquí en el Match Morning de Match 100.1 más Pop, conéctate.

Estás en el Match Morning de Match 100.1 más Pop. Conéctate Taylor Swift con The Face of a Fail, 8 con 10 minutitos ya de la mañana, Matcher. Y oigan, les traigo por supuesto más noticias de nuestros artistas favoritos, porque Taylor Swift acaba de hacer historia en los MTV Video Music Awards al consagrarse como la artista más premiada en la trayectoria, Matcher, con galardones, superando el récord que tenía Beyoncé. Y pues es algo bastante bueno para la artista. Se llevó el premio a Video del Año. Vaya, esto por el éxito de Fate of Ophelia, mejor dirección, Artist Director Honor también. Y pues nada, Matcher, la neta es que está bastante interesante lo que van a lograr. Vaya, más adelante Taylor Swift, me gustaría saber qué va a pasar con ella, pero el éxito de su último álbum fue arrasador y bien por ella que se llevó este premio en los MTV Video Music Awards. Vámonos a escuchar ahora otro gran artista, Match, que esperemos que venga pronto con nueva música, Matcher. Ya lo veremos más adelante, pero por ahora va a cerrar su ciclo de gira por Asia. Es The Weeknd con Save Your Tears, canción 4 de la hora acá en el Match Morning de Match 100.1 más Pop. Conéctate.

The Weeknd, Save Your Tears, en el Match Morning de Match 100.1 más Pop. Conéctate, tenemos boletos para que te vayas al Cinematcher, cortesía de Match y de City Cinemas. Te platico cómo llevarte este regalito a las 6:24 acá en el Match Morning de Match 100.1 más Pop. Conéctate. Soy Mitch, contigo hasta las 10 de la mañana todos los días.

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0: 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Nos vamos mientras con más aquí en el Match Morning de Match 100.1. Más

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El Match Morning de Match 100.1 más Pop. Conéctate, Eminem y Rihanna con Love the Way You Lie, lo que acabas de escuchar. Buen martes, mi Matcher, 29 de septiembre, conectados con la pura buena música. Y oigan, les traigo noticias porque vamos a hablar ahora sí de cómo se pueden llevar nuestros accesos para irse al cine cortesía de Match y de City Cinemas. 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Así que ahí nos conectamos. En lo que me mandan mensajes, les adelanto que viene esto de Olivia Dean Matcher, que no se llevó ningún premio en los MTV Video Music Awards, pero vaya que nos sorprendió a todos estando por allá, ¿no? En unos instantes, por cierto, a las 8 de la mañana con 42 más tardar, te voy a traer, pues vaya, ¿quiénes son los ganadores de los boletos del cine? No se lo pierdan acá en el Match Morning de Match 100.1 más Pop. Conéctate.

0: Escuchaste a Lola Young con Messi en el Match Morning de Match 100.1 más Pop. Conéctate. Buenos días, también de Match 8 con 40 minutitos. Gracias por seguir conectados con nosotros una mañana más. Nublada la capital sinaloense. Vaya que el clima está bastante loco en la capital. 27 grados centígrados. Ya refrescó mi Match. Así que, pues bueno, tenemos una mañana fresquita en la capital después de unas lluvias tormentosas por el huracán Match que hemos estado viendo por acá. Pues que ha recorrido el Golfo, ¿no? Bueno, el Pacífico, perdón. Y les traigo mi Matcher. Pues ahora sí, más noticias para todos ustedes. Y en esta ocasión, ¿de qué creen que vamos a hablar, mi Matcher? De un cumpleaños muy especial que tenemos, porque justamente hoy nuestra querida artista Match Halsey está cumpliendo años. Y la verdad es que es algo impresionante, porque vaya, la tuvimos con grandes éxitos. Justamente sacó una canción que se llama Closer, que es la rolita que quiero presentarles de esta cantante y compositora estadounidense. Matcher, 32 años está cumpliendo. O sea, no está tan grande. Y definitivamente tiene una carrera que recorrer. La escuchamos en este cumpleaños 32 acá en el Match Morning de Match 100.1 más Pop. Conéctate.
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0: Maroon 5 con Sugar en el Match Morning de Match 100.1 más Pop. Conéctate, 8:51 minutitos. Les tengo nuestro ganador o ganadora del cine cortesía de Match y de City Cinemas. Saluditos especiales a nuestra ganadora del día de hoy, que es Vianey, mi matcher, que se lleva este acceso doble para irse al cine. Felicidades, Vianey. Qué gusto que nos escuches todos los días. Nos encanta saludarte también. Y pues te mandamos por acá la felicitación para que te vayas a ver tu peli favorita con quien quieras, ¿ok? Acá te esperamos en oficinas de Grupo Asir de 9 de la mañana hasta la 1 de la tarde. Te estaremos esperando. Es nuestra querida Vianey, la ganadora del día de hoy, Mature, ¿ok? Vámonos ahora con buena música. Bueno, nos vamos a ir con más Mature. Y ahorita te traigo buena música. 30 minutos de música continua. 8:57, la música no para acá en el Match Morning de Match. 100.1 más Pop, conéctate.
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0: Watermelon Sugar.
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6: Es el Match Morning de Match 100.1 Más Pop. Conéctate, 8:56 de la mañana. Martesito nublado, lluvioso en la capital sinaloense, Matcher. Amanecimos mojados todos, ¿no? Por la lluvia. Oigan, un hombre pagó 15,000 euros por una escultura invisible y lo criticaron y él dijo algo que los va a sorprender, Matcher. Les voy a platicar toda la información en unos instantes, ok, a partir de las 9 de la mañana con 5 acá en el Match Morning de Match 100.1. Más pop, conéctate. Soy Mitch, hoy contigo hasta las 10 de la mañana.

Temper City con Drácula en el Match Morning de Match 100.1 más Pop. Conéctate 9.3 minutos en este martes, segundo día de la semana de Match Air, 29 de septiembre, un día antes de que se cierre el mes de septiembre. Y oigan, les traigo noticias, mi Matcher, porque vamos a estar hablando de un hombre que pagó 15,000 euros para una escultura invisible y lo criticaron y dijo que tal vez... Hay gente que no sabe lo que es el arte, Matcher. Es un artista italiano llamado Salvatore Garau, que subastó una obra llamada Lo Sono o Io Sono, que en italiano significa yo soy. La obra es inmaterial, por lo que no tiene forma, no tiene color, no tiene textura y nadie la puede ver, ni siquiera la persona que la compró, Matcher. Lo que el comprador recibió fue un certificado de autenticidad, instrucciones de exhibición que incluía reservar un espacio físico en casa de 1.5 metros cuadrados para poder exhibirla. Además, de la satisfacción de haber comprado lo que muchos describieron como aire, Matcher. La pieza se subastó entre 6.000 y 9.000 euros y la oferta llegó a 15.000 euros. Estamos hablando, híjole, de más de 300.000 pesos, Matcher. Y pues vaya, ¿tú pagarías 300.000 pesos por nada? ¿Por un certificado que te dice que puedes exhibir nada? Híjole. Ay, ¿en qué tiempos estamos viviendo, no? ¿En qué tiempos, Matcher? Vámonos ahora con Katy Perry. Llega Dark Horse. Es la canción número 12 de la hora acá en el Match Morning de Match. Y 1.1 más Pop. Conéctate. Corrijo, Matcher. Es la canción número 2. Bienvenidos a esta hora de música contigo.

Es el Match Morning de Match 100.1 más Pop. Conéctate con Temper City y Self Aware. Lo que escuchaste en la canción 3 de esta hora de música. Good morning por la mañana, mi Matcher. Seguimos con un buen clima en la capital, entre comillas, ¿no? 27 grados centígrados para estas horas. Pues sí, está un poquito más fresco de lo habitual por la lluvia que tuvimos en la mañana. Y oigan, les traigo, ¿qué creen? Las C's, o sea, la letra C de una relación exitosa que tú debes de empezar a aplicar también en tu relación, mi Matcher, si es que tienes una o... pues mínimamente sabértela por si vas a tener una relación. Empecemos con la primer C, que es conexión. Sentirse en la misma sintonía y disfrutar de estar juntos, Matcher. Segunda C, comunicación. Hablar con honestidad, escuchar y expresar lo que se siente. ¡Ándale! Tercer C, confianza. Saber que siempre pueden contar el uno con el otro. Cuarta C, contacto, Matcher. Estar presentes, compartir tiempo y crear momentos de calidad social. Son súper importantes. ¡Órale! Y por último, la C de comprensión. Aceptar sus diferencias, ser paciente y apoyarse en los momentos difíciles. Esas son las C's que pueden llevarte a tener una relación exitosa. Fíjate nada más. Vámonos a escuchar a Billie Eilish con Wildflower, canción 4 de la hora aquí en el Match Morning de Match 100.1. Más pop, conéctate.

0: Billie Eilish con Wildflower, la canción número 4 de esta hora acá en el Match Morning. The Match 100.1 Más Pop, conéctate. Y sabían que las abuelas tenían la razón, Matcher, cuando dijeron que limpiar la casa ayuda pues a que te sientas mejor. Sí, es cierto, la ciencia lo acaba de confirmar. ¡Ah, caray, mi Mitch! Te platico toda la información, ¿ok? A las 9 de la mañana con 26 te traigo todos los detalles aquí en Match 100.1 Más Pop, conéctate. Si eres de los que les dijeron: ay, me siento mal, ama, me siento mal, abuela, ¿qué hago? Ponte a barrer. ¡Sí, es cierto! No me lo van a creer. Se los platico aquí en Match 100.1 Más Pop, conéctate.
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Adele con Set Fire to the Rain en el Match Morning de Match 100.1 más Pop. Conéctate, 9:26 minutos en esta mañana, Match, el martesito 29 de septiembre. Y oigan, les traigo el truco para estar felices, Matcher, y para estar mejor en casa. ¿Y saben cuál es? Justo el truco de la abuela. Agárrate una escoba y ponte a limpiar, Matcher. Efectivamente, se acaba, lo acaba de comprobar la ciencia, que realmente agarrarte una escoba, ponerte a barrer, ponerte a limpiar tu casa, sí te hace más fácil. Digo, más feliz, perdón. Bueno, aunque también la vida te la hace más fácil, ¿no? Pues bueno, resulta que cuando tu mente se siente caótica, tu cuerpo muchas veces busca orden sin que des cuenta. Y una de las formas más comunes de hacerlo es limpiar. Empezar a barrer, lavar platos que llevas horas en el horas en el fregadero, organizar un cajón, Matcher, acomodar tu escritorio, incluso todo eso y más terminas limpiando, ¿no? O cosas que no necesitabas o pensabas limpiarlo, terminas limpiando. Y aparentemente la neurociencia dice que hacer esto tiene algo que los problemas de la vida, pues muchas veces no tienen. Una solución clara y visible. Un plato puede terminar limpio, la cama puede terminar tendida, un montón de ropa puede quedar perfectamente doblado. Y mientras haces las tareas, pues tus movimientos y tu mente empiezan a ordenarse, Matcher, y por eso empiezas a tener mayor claridad mental y la mente se calma, limpiando tu casa. Fíjate nada más. Y uno le sacaba la vuelta. ¡Qué bárbaro! En fin, vámonos ahora con Olivia Rodrigo. Stupid Song, la canción que escuchamos es la número 6 de la hora aquí en el Match Morning. De Match 100.1 más Pop, conéctate.

0: Y así llegamos casi al final del Match Morning de Match 100.1 más Pop. Conéctate. Buenos días, familia Matcher. 9:47 minutitos a las 9:57. Yo ya me voy, pero te voy a dejar con 30 minutos de música continua. ¿Ok? Aquí en el Match Morning de Match 100.1 más Pop. Conéctate. Soy Mitch Peregrina. Desde las 6 de la mañana contigo hasta las 10 todos los días.
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es el Match Morning de Macha 100.1 más Pop. Conéctate, es The Weeknd con Earn It, lo que acaba de sonar, 9:57 minutos de la mañana, martesito, segundo día de la semana en Match. Yo ya me voy, te dejo con Karen López, que llega ahorita desde las 10 de la mañana hasta las 2 de la tarde, Jonah Martínez de 2 a 6 y Rox de 6 a 10. Cuídense un montón, que la pasen cool y nos escuchamos, por supuesto, el día de mañana desde las 6 de la mañana hasta las 10. Hay que sacudirnos la mala vibra, mi Match, la mala energía. Sacudamos acá por el brazo derecho, sacudamos por acá el brazo izquierdo, que se vaya la buena energía, que nos deje la buena música. Y por supuesto, hay que sacudirnos todo, Match. ¡Fuera! ¡Fuera! ¡Fuera! ¡Brr! Ahora sí, nos vamos a tener un mejor día a partir de estos momentos. Y ya venas de buenas, que bueno, me da muchísimo gusto, Matcher. Te dejo con LMP Yo Party Rock Anthem para cerrar el Match Morning de Match 100.1 Vans Pop. Conéctate. Adiós, mi Matcher. Bye, bye.

Esto es Match 100.1 más pop. Conéctate con Martin Solveig. Hello, lo que acabas de escuchar. 10 de la mañana con 11 minutos. Feliz martes para todos, Matchers. Martes nubladito, lluvioso ayer por la noche. Oigan, 37 grados la temperatura en Culiacán. Pues está nubladito, pero está haciendo algo de calor, Matchers. Oigan, pues encantada de acompañarlos este martes y avanzando este mes de septiembre y ya a punto de arrancar el mes de octubre, que significa que vamos a tener un nuevo ganador de Air Jam, Matchers, festejando tu cumpleaños en grande aquí en Match. 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Viene Justin Bieber y Nicki Minaj con Beauty and a Bit aquí en Match 100.1 más pop. Conéctate. 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

Esto es Match 100.1 más Pop. Conéctate con Rihanna Umbrella, lo que acabas de escuchar. Excelente martes para todos, Matchers. Rihanna, que la acabamos de escuchar, estuvo presente en la Semana de la Moda en París. Soy Karen López, contigo hasta las 2 de la tarde. Y es que Rihanna aterrizó en Francia, no podía faltar. Inauguró la Semana de la Moda de París y causó sensación mundial al asistir a la presentación de la firma vanguardista Matthieu Fekl. No sé si se dice así, Matchers, una disculpa. Pues lució un atrevido conjunto metalizado de dos piezas con texturas de flecos brillantes, combinado con lencería traslúcida y tacones, obviamente de la firma. Pero el momento más viral sucedió durante la pasarela de la colección Primavera-Verano 2027, Matchers. Resulta que algunos fans capturaron a Rihanna mirando con absoluta fascinación y una enorme sonrisa un extravagante diseño vanguardista de un conjunto de maternidad. O sea, estaba viendo emocionada un conjunto de maternidad en esta colección. Pues obvio, los fans ya están bromeando con el hecho de que anda buscando inspiración para su próximo guardarropa de embarazo. Porque ya se la saben que a Rihanna le encanta eso de embarazarse, de ser mamá. Ya tiene 3 hijos y quién sabe, vaya por el cuarto, Matchers, y ya esté buscando la inspiración. Vamos a escuchar a Alex Warren con Fever Dream aquí en Match 100.1 más Pop. Conéctate, Rihanna, haciendo de todo menos nueva música, es lo que se dice en redes sociales.

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1: Unos meses atrás fue captado disfrutando y bailando entre el público durante uno de los conciertos del The Eras Tour allá en Londres. Matchers, wow, con Taylor Swift. Finalmente es una excelente contadora de historias. A través de sus letras, de su música, cuenta muchas historias. Obvio, no es de extrañarse que pueda hacer un excelente guión para un largometraje y dirigirlo. Sin duda, no hay límites para Taylor Swift, que la vamos a escuchar con Up a Light, canción número 10 de esta hora, aquí en Match 100.1, más pop, conéctate.

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2: ¿Cómo están, Matchers? Esto es Match 100.1 más pop. Conéctate. Feliz martes para todos. Martes nubladito. 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Así que, Matchers, si quieres participar todavía, tienes chance, ¿eh? Ahorita a las 11 te voy a platicar cómo hacerlo, ¿va? Soy Karen López, te acompaño hasta las 2 de la tarde y lo que viene es de Bruno Mars y Karol G. Still aquí en Match 100.1 más pop. Conéctate.

es Match 100.1 Más Pop. Conéctate con Sara Larson, Lush Life, lo que acabas de escuchar. Excelente martes, Matchers, ya a las 11 de la mañana. 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Vámonos con Olivia Dean. Llega con So Easy to Fall in Love, canción 164 de este martes en Match 100.1 Más Pop. Conéctate.

Esto es Match 100.1 más Pop. Conéctate con Daft Punk. Get Lucky, lo que acabas de escuchar, Matcher. Excelente martes para todos. Bienvenidos los que se acaban de unir al programa. Gracias los que están aquí desde bien tempranito. Oigan, vamos a escuchar a continuación a Ariana Grande, que cerró con broche de oro al llevarse dos estatuillas en los MTV Video Music Awards. Matcher cerró con broche de oro toda esta temporada de premios. Soy Karen López, los acompaño hasta las 2 de la tarde. Y los MTV Video Music Awards se llevaron a cabo este domingo en Los Ángeles y su más reciente éxito global, Hey That I Made You Love Me, le dio el triunfo en categorías muy importantes a Ariana Grande. En Song of Summer, canción del verano, la categoría más votada de la temporada, donde venció a duros contendientes como Taylor Swift y Sabrina Carpenter, y se convirtió en la primera artista en ganar este premio dos veces en toda la historia de los MTV Video Music Awards. También se ganó el premio a Best Visual Effects, mejores efectos visuales, por el video de esta canción justamente. Y a pesar de haber obtenido 8 nominaciones en total, Ariana no fue al evento, ya que se encuentra tomando un descanso del ojo público, por lo que agradeció a sus Moon Persons de forma remota y celebró con sus seguidores a través de las redes sociales estos premios. Vamos a escucharla con Hey That I Made You Love Me, ya sonando en Match 100.1 más Pop. Conéctate.

0: Humphreys con Golden en Match 100.1 más pop, conéctate. Hoy es cumpleaños de Healthy Matchers. La vamos a escuchar a las 11:25. Quédense conmigo en Match 100.1 más pop, conéctate.
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0: Así suena Match 100.1 más pop. Conéctate con Kings of Leon, Sex on Fire, lo que acabas de escuchar, Matcher. Ya las 11 de la mañana con 24 minutos. Hoy 29 de septiembre es cumpleaños de Healthy Matchers. Yo soy Karen López haciendo match contigo hasta las 2 de la tarde. Y hoy 29 de septiembre estamos celebrando a nuestra talentosa artista match, compositora y activista estadounidense Healthy, que nació el 29 de septiembre de 1994, por lo que hoy celebra 32 años. De hecho, la fecha es tan importante que inspiró el título de una de sus canciones más personales, que se llama 929, llamada así por el día de su nacimiento, 929, en el formato de fechas estadounidense. Y otra coincidencia fue que la hora exacta en la que nació también fue las 9:29 de la noche. Cada año, la comunidad de seguidores de Healthy en Instagram inunda las redes celebrando oficialmente el 929 Day, y en Match nos unimos a esta celebración, el 929 Day, más bien, Matchers, nos unimos a esta celebración. ¡Felicidades a nuestra artista Match Healthy!
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3: Consolidada como una de las voces más honestas del pop alternativo, ganadora de múltiples Billboard y nominada al Grammy,
1: ha demostrado impacto musical colocando hits mundiales como Without Me y Closer junto a The Chainsmokers en los primeros puestos en la radio.
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Esto es Match 100.1 más Pop. Conéctate, Matcher. Acabas de escuchar a Lady Gaga con Judas. Ya a las 11 de la mañana con 37 minutos. Excelente martes para todos, Matchers. Vamos a escuchar ahora a Miley Cyrus, que hizo un comentario controversial, Matchers. Aseguró que las personas irán a ella sin problema en su residencia en Los Ángeles. ¿Cómo? Por... Soy Karen López, te acompaño hasta las 2 de la tarde. Y dice: sé que por la demanda de entradas en Hollywood Bowl mis cálculos son correctos y la gente vendrá a mí. Yo no necesito ir hasta ellas. Esos shows fueron solo una prueba. Esto es perfecto porque la gente quiere verme actuar y yo quiero dormir en mi cama, así que todo el mundo queda feliz. O sea, ¿cómo? Miley explicó que el ritmo de las giras mundiales representa un desgaste físico y emocional que ya no quiere asumir. Por eso considera hacer residencias en una misma ciudad en lugar de recorrer distintos países. Dice: la gente quiere verme actuar y yo quiero dormir en mi cama, dijo en una entrevista. Pero esta frase provocó críticas en sus fans, quienes señalan que las declaraciones de Miley fueron elitistas, ya que una residencia podría dificultar que seguidores de otros países puedan verla en vivo por cuestiones económicas o quienes no cuenten con una visa, por ejemplo, para entrar a Estados Unidos. Lo que molestó es que dijera: la gente vendrá hacia mí, sin reparo, y priorizando que ella quiera dormir en una cama, porque es cierto que en la misma cama, pues... Porque es cierto que muchos artistas lo están haciendo sus residencias. Un Harry Styles lo hizo, una Adele lo ha hecho muchas veces. Y justo es por esto, para hacer un show grande en un mismo lugar y que los fans tengan que viajar a esta misma ciudad, a este mismo país, para poder ver el show. El problema es que lo dijo abiertamente, cosa que no lo hacen otros artistas, Matchers. Entonces está siendo muy, muy justo.

0: Chip Trills con Sia en Match 100.1 más pop. Conéctate, Matcher. Tengo música continua para ustedes, ¿eh? En 3 minutos vamos a arrancar con media hora de música sin parar, sin comerciales. Así que quédense conmigo. Soy Karen López en Match 100.1 más pop. Conéctate.
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1: 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Estás en Match 100.1 Más Pop. Conéctate. Feliz martes para todos, Matchers. Ya a las 11 de la mañana con 50 minutos les prometí música continua y vamos a arrancar media hora de música sin parar. Lo hago con Dua Lipa, vamos a escucharla con Training Season. Viene Olivia Rodrigo, Bruno Mars, Van y muchos más. Oigan, Matchers, este fin de semana empieza una nueva etapa con nuestro conteo Match. Ahorita a las 12 les cuento los detalles, ¿va? Quédense conmigo en Match 100.1 Más Pop, conéctate.

Así suena, Match. 100.1 más pop. Conéctate con Will.i.am y Britney Spears. Scream and shout. Lo que acabas de escuchar ya a las 12 en Punto Matchers. Feliz martes para todos. Seguimos en esta media hora de música sin comerciales, música sin parar. Oigan, Matchers, este fin de semana hay cambios en nuestra programación. El conteo Match será a las 6 de la tarde. Ya les cuento más detalles. Soy Karen López. Hasta las 2 de la tarde haciendo Match con ustedes como todos los días. Y este fin de semana, este sábado para ser exacta, inicia una nueva etapa en nuestro conteo Match. Ahora será un top 10 de las mejores canciones en Match. No te lo puedes perder a las 6 de la tarde, de 6 a 7 cada sábado, y podrás participar en promociones especiales, enterarte de Match News, de las noticias de tus artistas Match favoritos y, por supuesto, el mejor ambiente en el conteo Match. Este sábado arrancamos esta nueva etapa a las 6 de la tarde. No te lo pierdas, Matcher. Viene Oliver Rodrigo con Stupid Song, canción 176 de este martes en Match 100.1 más pop. Conéctate.

Esto es Match 100.1 más pop. Conéctate con We Are Young. Fun es lo que acabas de escuchar, Matcher. Se nos puso celoso Bruno Mars de Karol G. ¿Qué está pasando? Pues está causando mucha controversia con su última publicación, Bruno Mars. Soy Karen López haciendo Match contigo hasta las 2 de la tarde. Desde ahorita te digo que es broma, Matcher, es broma. Pero pues sí, está bromeando con esto de los celos. Resulta que Bruno publicó en redes sociales una foto que se ve así bien serio, pensativo, así viendo como por una ventana. Y lo que escribió es: cuando ves a Drake bailando con tu crush latina, Karol G, Drake, responderme lo antes posible. Tengo que recuperarla, debo recuperarla, la recuperaré. Ah. En modo drama, Bruno Mars bromeando públicamente en redes, mostrando celos de Karol G luego de ver un video de Karol bailando de forma muy sensual junto a Drake. El divertido, pues, cruce ocurrió tras el concierto de La Bichota en Houston, Texas, el pasado 27 de septiembre, y durante el show Drake apareció como invitado sorpresa para cantar juntos, y ya en un momento del setlist, pues Karol le bailó acá muy de cerca al canadiense el éxito One Dance. Entonces como que no le gustó esto a Bruno. Ya ven que traen un chipeo ahí en redes sociales después de lanzar su canción Still, toda romántica la canción Still, y pues no le gustó esto del bailecito sexy a Bruno. Pero todo es broma, Matchers. Hasta ahorita todo parece ser una broma, porque sí se han visto como que se quieren mucho, como que hay mucho cariño, y Bruno Mars ha publicado que está enamorado de una latina, pero pues no hay nada oficial. Todo parece ser parte de un jugueteo entre amigos, Matchers, pero quién sabe, entre broma y broma la verdad se asoma. Yo ya lo estoy empezando a dudar, pero no, yo creo que sí es puro juego entre ellos. Bruno Mars ya sonando con I Just Might en Match 100.1 más pop. Conéctate.

0: Es Justin Bieber con Daisies en Match 100.1 más pop. Conéctate, Matcher. Jason Derulo tiene un estanque de tiburones en su casa. ¿Qué? Te cuento detalle a las 12.25, que lo vamos a escuchar aquí en Match 100.1 más pop. Conéctate.
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Esto es Match 100.1 más Pop. Conéctate con Jason Derulo. One, two, one, me. Jason Derulo, Matchers, que tiene un estanque de tiburones en su casa. Soy Karen López, te acompaño hasta las 2 de la tarde. Y en ocasiones las celebridades pues toman decisiones raras. Y en esta ocasión es Jason Derulo quien recién hizo público que tiene un estanque de tiburones. Lo instaló por €1,000,000 en su casa, Matchers. Resulta que estuvo en un programa de YouTube que se llama Houses Tour. Entonces Jason abrió las puertas de su casa en California, valorada en más de €15,000,000, para mostrarla. Y una gran parte de este valor es por el estanque de tiburones que muestra en este video, Matchers. Dice Jason: básicamente contraté a alguien que fabrica piscinas para que hiciera la estructura y luego hice que la gente del acuario lo ensamblara todo. Esto reveló: antes tenía otro piso que no mostraba bien a los tiburones, así que decidí optar por un fondo blanco. Detalló acerca de todo el aspecto de esta piscina con tiburones, Matchers, y resulta que un equipo que fue contratado por Jason Derulo se ocupa de visitar el estanque cada 2 días para comprobar que todo esté en orden. Además, en una estancia de la casa se puede caminar por encima del cristal y observar los movimientos pues de estos impresionantes animales. Ahora bien, tras mostrar estas imágenes, las críticas hacia el cantante pues no han cesado, especialmente desde el mundo de la ciencia. El director, Matchers, de un programa de ciberdelincuencia contra la fauna silvestre ha enviado un comunicado diciendo: los tiburones se enfrentan a graves presiones, están amenazados por la sobrepesca, la contaminación y la destrucción de su hábitat, y muchas especies se consideran ahora en peligro de extinción. Y otros comentarios también dice: cuando las celebridades e influencers con millones de seguidores tratan a los animales salvajes como elementos de decoración de interiores, las consecuencias van mucho más allá de sus salas. ¿Ustedes qué opinan, Matchers? A mí me parece un tema bien, bien fuerte con estas excentricidades, porque ya van más allá de tener un cuadro valorado en millones de dólares, pero que es un objeto como tal. Estos son seres vivos, seres que están amenazados también con la sobrepesca, y Jason los tiene en su casa. Bueno, cada quien tendrá su opinión al respecto. Yo aquí nada más les paso el chismecito. Kimo Sound suena con Rise Low aquí en Match 100.1 más Pop. Conéctate.

0: ¿Dónde está el amor? Dicen los Black Eyed Peas con Where is the Love en Match 100.1 más Pop. Conéctate, Matcher, en 4 minutos. Arrancamos media hora de música sin parar, música sin comerciales, solo en Match 100.1 más Pop. Conéctate.
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2: Esto es Match 100.1 más pop. Conéctate. ¿Cómo están, Matchers? Feliz martes para todos. Yo soy Karen López, acompañándolos hasta las 2 de la tarde. Y como siempre, encantada compartiendo con ustedes este día nubladito, Matchers. Agradable. La temperatura en Culiacán, 30 grados centígrados. Hay probabilidad de lluvia tranquila a esta hora, así que estemos preparados. Oigan, Matchers, se viene el iHeartRadio Jingle Bowl. Ahorita a la una les cuento todos los detalles. Sale, vale, quédense conmigo en Match 100.1 más pop. Conéctate.

Match 100.1 más Pop, conéctate con Eminem, Without Me, lo que acabas de escuchar ya a la 1:02 p.m. Buen martes para todos. Matchers, se viene el iHeartRadio Jingle Bowl 2026. ¡Qué emoción con este gran evento navideño! Soy Karen López, te acompaño hasta las 2:00 p.m. y de nuevo, por supuesto, que vamos a tener la exclusiva de este show, Matchers. Ya se reveló la lista completa de artistas que van a participar en el iHeartRadio Jingle Bowl y, como es costumbre, Match te trae los detalles y el evento especial será transmitido por nosotros, por supuesto. Es el concierto navideño más esperado del año y se llevará a cabo en el emblemático Madison Square Garden de Nueva York el viernes 11 de diciembre, Matchers, de este 2026. ¿Quiénes se van a presentar? Alex Warren, a quien vamos a escuchar a continuación, ya está confirmado. También Sunburn, Hilary Duff, Charlie Puth, Teddy Swims, también Estelle Leftai y más. Matchers, no se lo pueden perder, va a estar muy muy bueno el show, así que vayan agendando la fecha. 11 de diciembre, Matchers, ya sé que parece que falta mucho, pero la neta el tiempo se pasa súper rápido, así que vayan agendándolo y nosotros, conforme se vaya acercando la fecha, les vamos a ir dando más detalles del horario, de la transmisión y nuestros programas especiales. ¡Sale, vale! Estén muy atentos y por lo pronto vamos a escuchar a Alex Warren con Fever Dream, que ya está sonando, Matchers. Esta es la canción 188 de este martes en Match 100.1 más Pop. ¡Conéctate!

Así suena, Match. 100.1 más pop. Conéctate con Hugo. Moving to the Sun es lo que escuchaste. Matcher, todavía no se sabe nada sobre si Justin Bieber va a actuar en el Super Domingo de Fútbol Americano. Soy Karen López, te acompaño hasta las 2 de la tarde. Y aunque parece ser una gran idea, pues no está confirmado. Ya ven que hace una semana salió este rumor. Les cuento que se sabe hasta ahora. Resulta, Matchers, de acuerdo con reportes de medios como TMZ, la productora encargada del espectáculo tiene al cantante canadiense en la mira para este evento a celebrarse en Los Ángeles el mes de febrero. No hay una oferta formal todavía. Hasta el momento ningún artista ha sido contactado oficialmente. Todo se mantiene en el terreno de los rumores y planes internos. Justin Bieber es el que aparece más en la lista. También está Harry Styles y Miley Cyrus. Justin, Matchers, como dato curioso, ya había rechazado una invitación en el pasado para ser parte del show cuando Usher le propuso unirse a su show en 2024. Pero en ese momento Justin no se sentía bien, no se sentía listo para actuar en directo, estaba retirado de los escenarios. Sin embargo, la NFL ha vuelto a mostrar interés tras considerarlo para subirse al escenario porque pues ha relanzado su carrera. Ya ven que sacó otro álbum y dijeron, bueno, pues ahora sí es el momento, ya está actuando, quién sabe ahora si quiere. Lo más probable es que sí le hagan la propuesta a Justin Bieber, Matchers. De ahí a que acepte, pues no lo sabemos. Seguro, seguro, para noviembre ya va a aparecer el nombre y ya van a confirmar. Estaremos muy atentos a esto. Vamos a escuchar a Justin junto a Daniel Caesar. Esto es Peaches. Ya sonando, Matchers, canción 191 de este martes en Match 100.1 más pop. Conéctate.

0: Esto es Match 100.1 más Pop. Conéctate con Peaches, Justin Bieber, lo que acabas de escuchar. Matcher, les tengo acceso doble para City Cinemas. ¿Quieren participar ahorita a la 1:22? Les voy a decir cómo ganar. ¿Sale, vale? Quédense conmigo en Match 100.1 más Pop. Conéctate.
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Esto es Match 100.1 más pop. Conéctate con One Way or Another de One Direction. Esta canción que pues se volvió uno de los himnos de la agrupación británica. Ya a la 1:24 p.m. Feliz martes para todos. 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Hay muy buenas películas, Matchers, en City Cinemas como siempre, y tengo para ti acceso doble. Soy Karen López, haciendo match contigo hasta las 2 de la tarde, y es momento de participar por un acceso doble para City Cinemas. 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Cuando estés escuchando Match 100.1 en iHeartRadio, te vas a dar cuenta que hay un botoncito con un micrófono. Ahí le das clic, Matcher, para que puedas mandar tu notita de voz. Dime tu nombre, tu teléfono y qué película quieres ir a ver al cine. Nombre, teléfono, muy importantes tus datos, porque si no me dices tus datos, no vas a poder ser ganador porque no me voy a poder comunicar contigo. Entonces, que no se te pase, sale, vale. Dime tu nombre, tu teléfono y qué película quieres ir a ver a City Cinemas. El primer mensaje de voz que llegue se gana este acceso doble. Te escucho mientras escuchamos también a Olivia Dean con Zoe. Si Matcher ya está sonando aquí en Match 100.1 más pop, conéctate.

es Match 100.1 más Pop. Conéctate con Sabrina Carpenter. Please, please, please. Es lo que acabas de escuchar. Y Matchers, ya es la 1:34. Momento de dar a conocer a nuestro ganador de acceso doble para City Cinemas. Soy Karen López. Te acompaño hasta las 2 de la tarde. Y Matchers, gracias a quienes estuvieron conectando a través del Talkback de iHeartRadio. Gracias a todos. Recuerden que va a seguir habiendo oportunidades de participar, ¿eh? No se me preocupen, en esta ocasión nuestro ganador es Jesús Velázquez. ¡Éale! Fue el primerísimo en mandar su mensaje de voz. Dice Jesús que quiere ver la peli de Avengers. ¡Éale! ¡Que la pases muy bien, Jesús! ¡Felicidades! Puedes, por supuesto, estar bien atento a tu teléfono porque nos vamos a conectar contigo para ponernos de acuerdo y que vengas por tu acceso. ¡Que la pases muy, muy bien! Y gracias a nuestros amigos de City Cinemas por consentir a nuestros matchers y a disfrutar, por supuesto, la magia del cine. ¡Vamos con Ariana Grande! Lo que viene es Side to Side junto a Nicki Minaj. Matchers, esta es la canción 196 de este martes. En Match 100.1 más Pop, conéctate.

0: The Weeknd con Blinding Lights aquí en Match 100.1 más pop. Conéctate, se viene música continua. Una hora de música sin comerciales y a las 4 minutos arrancamos. Quédate en Match 100.1 más pop. Conéctate.
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Esto es Match 100.1 más pop. Conéctate con Firework, uno de los grandes éxitos de Katy Perry. Ya faltan 5 minutos para que den las 2 de la tarde. Matchers, soy Karen López y llegó la hora de despedirme. Gracias por dejarme acompañarlos. Se quedan con Joana Martínez, que los va a acompañar hasta las 6. Y a las 6 llega Rox Trujillo para continuar con ustedes hasta las 10 de la noche. Mañana a las 6 de la mañana arrancamos el Match Morning con Mitch Peregrina. Y nosotros nos volvemos a escuchar a las 10 de la mañana. Sale, vale, Matchers, pásenla bien bonito este martes. Me despido con Adele, Someone Like You. Les mando besos y bendiciones. Y nos escuchamos mañana. Sale, vale. Cuídense mucho, disfruten su día. Aguas con las lluvias, tomen sus precauciones. Sale, vale. 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
2: Hola, hola, mis matchers. ¿Cómo están? Escucha su Match 100.1. Más pop. Conéctate. Yo soy Joana Martínez. Me da mucho gusto saludarte, Matcher. Te acompaño hasta las 6 de la tarde en este martes. Ya te la sabes que cada que llego yo tienes una hora de música continua para que disfrutes. Matcher, quiero decirte que tenemos unos códigos o match con valor de 5,000 pesos para que los gastes en lo que quieras en una tienda en línea súper, pero súper conocida, Matcher. Te voy a contar cómo participar en tres rolas más. Yo soy Joana Martínez. Gracias por conectar conmigo aquí en Match 100.1 Más Pop. Conéctate. Bienvenidos, Matchers.

Escuchas Match 100.1 más pop, conéctate. Es Summer Back to Friends lo que acaba de sonar. Bonito martes, Matcher, 2 de la tarde con 11 minutos. Continuamos con una hora de música continua. 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Viene Dua Lipa, es Levitating, Matcher. Esa es la canción número 4 de la hora, suena aquí en Match 100.1 más pop, conéctate.

Esto es Match 100.1 más pop. Conéctate con Bruno Mars de Lazy Song. 2:18 p.m. Mi Matcher. Continuamos con una hora de música continua. Oigan, quiero contarles que nuestro querido Bruno Mars tuvo una gran noche en los MTV VMAs 2026, que fueron el pasado domingo, Matcher. Yo soy Joana Martínez, estoy contigo hasta las 6 de la tarde, y es que llegó con 7 nominaciones y terminó llevándose el premio a mejor R&B por I Just Might. Además, aunque no pudo estar como tal físicamente en Los Ángeles porque tenía un concierto en Colorado, sí apareció en la ceremonia con una presentación pregrabada buenísima, Matcher. Vamos a escuchar ahora a Olivia Rodrigo, esto es Stupid Song. Es la canción número 6 de la hora en Match 100.1 más pop. Conéctate.

Escuchas Match 100.1 más Pop, conéctate. Birds of a Feather de Billie Eilish. ¿Cómo te va, Matcher? Bonito martes. Oigan, vamos a escuchar a Maroon 5 con una de mis rolas favoritas. Y por cierto, quiero contarte, Matcher, que el día de mañana van a cantar en la Ciudad de México. Yo soy Joana Martínez, estoy contigo hasta las 6 de la tarde. Y es que este miércoles 30 de septiembre, Maroon 5 se presenta en el Estadio Alfredo Harpgelo en la Ciudad de México. Es un concierto que inicia a las 9 de la noche y pues forma parte de su gira internacional de este año. Va a estar padrísimo, Matcher. Vamos a escucharlos con Payphone. Esta es la canción número 10 de la hora, sonando aquí en Match 100.1 más Pop. ¡Conéctate!

Es Match 100.1 más Pop, conéctate. Es Taylor Swift, The Fear of Ophelia, lo que acaba de sonar. 2 de la tarde con 37 minutos. Matcher, los MTV VMAs 2026 fueron toda una locura. Estuvieron increíbles, llenos de nostalgia, pero dos nombres se llevaron todos los reflectores, que fueron Madonna y Taylor Swift. Yo soy Joana Martínez, encantada de hacer match contigo hasta las 6 de la tarde. Déjame te platico, Matcher. Madonna regresa al escenario de los premios después de 23 años. Terminó con 7 premios, incluyendo Artista del Año. Por su parte, Taylor Swift ganó Video del Año por The Fear of Ophelia, además de su historia al convertirse en la artista más premiada en la historia de los MTV VMAs. Esta noche también tuvo homenajes a leyendas como Dolly Parton, George Michael y Nirvana. Matcher, la neta es que estuvo buenísimo. Vamos a escuchar ahora a Jay-Z en colaboración con Alicia Keys, Empire State of Mind. Esta canción me encanta, Matcher. Es la número 12 de la hora. En Match 100.1 más Pop, conéctate.

esto es Match 100.1 Más Pop. Conéctate con DJ Chico, es lo que acaba de sonar. ¿Cómo te va, mi Matcher? Espero que increíble. Feliz martes, 2 de la tarde con 45. 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Yo soy Joana Martínez, encantada de la vida de conectar contigo hasta las 6 de la tarde. 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Vamos a escuchar a Lola Young. Esto es Messi, es la canción número 15 de la hora sonando en Match 100.1 Más Pop. Conéctate.

0: Esto es Match 100.1 más Pop. Conéctate a la Young Messi Matcher. En 2 minutos te pongo 20 minutos de música continua sin cortes comerciales. Quédate conmigo en Match 100.1 más Pop. Conéctate.
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Conéctate. Yo soy Joana Martínez, qué gusto conectar contigo hasta las 6 de la tarde en este martes. ¿Cómo te va, mi matcher? Espero que increíble. 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Te voy a contar cómo participar a las 3 de la tarde. Quédate conmigo aquí en Match 100.1 más Pop. Conéctate. ¡Feliz martes, matcher!

Escuchas Match 100.1 más pop. Conéctate, Eskimo Sounds, Rise Low. Feliz martes, Matcher. 3 de la tarde con 5 minutos. ¿Cómo te va? Espero que súper bien. 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Buenísimo, Matcher. Yo soy Joana Martínez, feliz de conectar contigo hasta las 6 de la tarde. 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Vamos a escuchar ahora a Shawn Mendes y Camila Cabello. Esta señorita es la rola número 2 de esta hora. Sonando aquí en Match 100.1 más pop, conéctate.

Esto es Match 100.1 más Pop. Conéctate. Es Dominic Fike, Baby Doll, lo que acaba de sonar. 3:11 p.m. Vamos a escuchar a Bruno Mars, que por cierto, hablando de Bruno, él anda de celosito, Matchers. ¿Por qué? Les cuento. 3:11 p.m. Fíjense en Matchers. No sé si se acuerden o vieron videos, pero hay algunos videitos por ahí del cantante Drake y Karol G durante un concierto en Houston, donde estaban bailando, pues, juntitos, amateurs, juntitos, mientras cantaban la canción de One Dance. Bruno Mars ya reaccionó en redes sociales y hasta etiquetó a los dos. Este cantante Match llamó a Karol su Latina crush y soltó la frase: tengo que recuperarla. Obviamente todo apunta a que esto, pues, fue en broma, pero pues ya estamos haciendo las especulaciones con los rumores de romance que ellos pues ya tenían después de que sacaron su colaboración Steel. ¿Tú qué piensas, Matcher? ¿Marketing o celos reales? Vamos a escuchar a Bruno Mars y Rosé con Apeches. Es la rola número 6 de la hora sonando en Match 100.1 más Pop. Conéctate.

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Esto es Match 100.1 más pop. Conéctate, es Justin Bieber, Let Me Love You. Lo que acaba de sonar. 3 de la tarde con 22 minutos, Matcher. Fíjense que Justin Bieber sorprendió a todos en Los Ángeles después de aparecer de la nada en el MacArthur Park. Yo soy Joana Martínez, conectando contigo hasta las 6 de la tarde. Es que te cuento, Matcher, que Justin no llegó originalmente para dar un concierto, sino para entregar ayuda y recursos a personas sin casa, incluyendo tarjetas de regalo y agua. Sin embargo, estando ahí, pues agarró el cajón y se puso a cantar con alguno de sus músicos. Terminó armando una presentación improvisada cantando rolas como Yukon, Spirit Demon, Jay-Z's. Mientras la gente que estaba en el parque, pues no podía creer que tenía a Justin Bieber cantando pues prácticamente unos metros, macho, como si nada, súper humilde, me encantó. Vamos a escuchar ahora a Alex Warren, esto es Fever Dream, es la canción número 7 de la hora, suena aquí en Match 100.1 más pop, conéctate.

Estás en Match 100.1 más pop, conéctate. Es Coldplay Clocks lo que acaba de sonar. Feliz martes, Matcher, 3 de la tarde con 30 minutos, oigan. El 2027 podría traer el regreso de Coldplay a los escenarios. Yo soy Joana Martínez, estoy contigo hasta las 6 de la tarde. Quiero contarte, Matcher, que Chris Martin ya adelantó que tiene nada más y nada menos que 138 conciertos más por hacer y que pues, maybe, pues anuncien fechas para el 2027. Obvio, esto ha desatado rumores sobre una nueva gira mundial e incluso se habla de posibles conciertos en Madrid. Además, también están circulando pistas sobre un nuevo álbum, Matcher. ¿Tú qué piensas? ¿Por ahora confirmado? Pues no. Pero próximamente se va a saber y yo te informo, Matcher. Vamos a escuchar a The Weeknd, Save Your Tears. Esta canción me encanta. Es la número 10 de la hora sonando aquí en Match. 100.1 más pop, conéctate.

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Hola, hola, mis Matchers, ¿cómo están? ¿Sigues aquí en Match? 100.1 más pop, conéctate. Yo soy Chuana Martínez, qué gusto saludarte, Matcher. Te acompaño hasta las 6 de la tarde en este martes. ¿Cómo te va? Espero de todo corazón que estés teniendo un lindísimo día. Oigan, quiero decirles que el álbum de Olivia Dean, The Art of Loving, está celebrando su primer aniversario con una edición súper especial en vinilo, Matcher. Te voy a contar todo a las 4 de la tarde con 3 minutos. Yo soy Joana Martínez. Gracias por conectar conmigo aquí en Match 100.1 más pop. Conéctate. Bonito martes.

Esto es Match 100.1 más Pop. Conéctate. So easy to fall in love de Olivia Dean. 4:03 p.m. mi matcher. Oigan, fíjense que el álbum de Olivia Dean, que se llama The Art of Loving, está celebrando su primer aniversario con una edición súper especial en vinilo. Yo soy Joana Martínez, conectando contigo hasta las 6:00 p.m, matcher. Fíjate que se trata de una edición limitada en vinilo plateado de 180 gramos, la neta está buenísimo y buscan darle una experiencia de sonido todavía más especial al disco. Trae canciones como Men I Need, So Easy to Fall in Love, Nice to Each Other, entre otras. Esta edición salió el 25 de septiembre y ya está disponible en la tienda oficial de Olivia Dean. Buenísimo, Matcher. Vamos a escuchar ahora Macklemore con Can't Hold Us. Esta canción es buenísima, es la número 2 de la hora, Matcher. Sonando en Match, 100.1 más Pop, conéctate.

Escuchas Match 100.1 más pop, conéctate, Lady Gaga y Bruno Mars, Die With A Smile, lo que acaba de sonar. 4 de la tarde con 13 minutos, mi querido Matcher, ¿cómo te va? Espero que increíble. Oigan, quiero contarles que Lady Gaga está viviendo una nueva etapa como mamá y de hecho, según medios internacionales, una de sus prioridades es que su hija Rose tenga una infancia lo más normal posible, lejos de reflectores, Matcher. Yo soy Joana Martínez, encantada de hacer match contigo hasta las 6 de la tarde. Y es que Lady Gaga y su prometido Michael Polanski han mantenido pues su vida familiar súper privada desde el lanzamiento de esta pequeñita, que fue el pasado 9 de junio, Matcher. Incluso pues han reducido sus compromisos para disfrutar estos primeros meses en familia. Lady Gaga está acostumbrada a vivir bajo los reflectores, esto se sabe, pero ahora quiere que su hija Rose crezca alejada de toda esa atención. Y la neta, hace bien, Matcher, porque es una pequeñita. Vamos a escuchar a Joe, es Enough Beginning. Esta canción me encanta, Matcher. Es la número 4 de la hora. Suena aquí en Match 100.1 más pop, conéctate. Bonito martes, Matcher.

0: Esto es Match 100.1 más pop. Conéctate, Time of Our Lives de Pitbull, lo que acaba de sonar. Matcher, te voy a contar a las 4:28 acerca de una canción de Tame Impala que está buenísima. Yo soy Joana Martínez, quédate conmigo aquí en Match 100.1 más pop. Conéctate.
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Esto es Match 100.1 más pop. Conéctate, Stamin Pala, Drácula, lo que acaba de sonar. Bonito martes, Don Matchers. Oigan, quiero decirles que esta rola que acabamos de escuchar fue lanzada en septiembre del año pasado como uno de los sencillos de Dead Beats, el quinto álbum del proyecto de Kevin Parker, o sea, Stamin Pala. Yo soy Joana Martínez, conectando contigo hasta las 6 de la tarde. Pues te cuento, Matcher, que esta canción es una mezcla de disco, pop electrónico y ese toque psicodélico que caracteriza a Tame Impala. Pero la canción volvió a explotar todavía más gracias al remix con Genie de Blackpink, lanzado en febrero del 2026. Y ojo, Matcher, porque esta versión llegó hasta el número 1 en listas. Esta canción sin duda está padrísima y sigue dando de qué hablar, mi Matcher. Vamos a escuchar a los Black Eyed Peas con esta rola que me encanta, se llama I Got a Feeling. Es la canción número 7 de la hora, sonando en Match 100.1 más pop. ¡Conéctate!

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Escuchas Match 100.1 más pop, conéctate, es Justin Bieber, As Long As You Love Me, lo que acaba de sonar, 4 de la tarde con 40 minutos, mi Matcher, bonito martes. 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Ahora nos vamos con la rola número 11 de esta hora, Matcher. Es DJ Joha con Mi Chico. Aquí en Match 100.1 más pop, conéctate. Bonito martes, Matcher.

0: Esto es Match 100.1 más Pop. Conéctate, es Dua Lipa, Don't Start Now, Matcher. En 5 minutos te voy a poner 20 minutos de música continua, sin cortes comerciales. Yo soy Joana Martínez, contigo aquí en Match 100.1 más Pop. Conéctate.
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1: Hello, hello, mis matchers. ¿Cómo están? ¿Sigues aquí en Match? 100.1 Más Pop, conéctate. ¿Cómo te va? Espero que estés teniendo bonito día. Yo soy Joana Martínez, encantada de hacer match contigo hasta las 6 de la tarde en este martes. Y oigan, quiero contarles que Olivia Rodrigo arrancó con su nueva gira y dejó a todos con la boca abierta con algo que hizo, Matcher. Te voy a contar de qué te estoy hablando a las 5 de la tarde con 4 minutos. Yo soy Joana Martínez, muchísimas gracias por conectar conmigo aquí en Match 100.1 Más Pop. Conéctate, vámonos con Maroon 5, Girls Like You, 4 de la tarde con 53 minutos.